0: know, ¿usted conoce quién es eso?
1: No, no sé quién es.
0: ¿Y por qué usted dale dinero sin saber?
1: Bueno, si por ejemplo necesita.